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0: 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Le titre Papi Chulo posé sur l'instru de Who Sold You de D-Hus et Drake, le tout remixé par Ekani, c'est ce qu'on écoutait à l'instant sur Move. Pour la suite du son, un peu de Wizkid avec Kefe, un peu encore une fois de Wizkid avec Money and Love et un peu de Shine et de Fireball DML sur le titre Télé qui vous attend dans les 10 prochaines minutes dans le plus kiki des Wake Up Mix sur Move. Bon début de journée les amis.
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